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¡Vacilen!

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0: Hoy se acabó la parrana, también fue verdad.
1: Hoy es jueves.

Sí,

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2: Con mucho gusto, dice.

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Lokong Firman.

las demás fotocopias de 100

se le ocurre, profesor. ¡Ahí va!

0: Muchas gracias.
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1: ¿Quieren indiferencia? Oye, que no cante esta canción aquí porque no quiera Lucho Alonso. Ay, yo, a mí eso me da pena, está pegándome un trago delante de ustedes, pero es que ya está la hora del desorden. ¿Quién no me aplaude esto a mí aquí ahora, güey? Aunque se lo tome usted también, usted es artista, más que yo.

prueba si la canción se sabe, el público la canta, ¿no? Veámonos con el corito. Sí. Yo no valgo un peso, que el que valía quieres tú en esta canción. Si no te canta la canción, es porque no te quieres. ¿Oíste? Ah, esa

¡Ay, ay, ay! ¡Vamos!

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1: Chupa, chupa.

0: felices, cargados de alegría, cargados de optimismo. Temprano es más bacano. A ver. Ok. Hizo. Bien. ¿Cómo están? Buenos días. ¡Ey! ¡Buenos días!
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0: Así, así, así, estamos afinados, sí estamos afinados, sí estamos afinados. Hola, mi conductor olimpiquista. Buen día, mi ama de casa. Buen día, mis madrugadores. Hola, gente linda de Mercabazos. Todos los que están en el mercado, en Mercado Público, buenos días. ¿Cómo están?
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0: ¿Cómo andamos de café?
3: Este viernes 3 de julio.

0: Gente hermosa, apoteósica de mi corazón, muñecones. Dios me los bendiga.
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0: Claro que yes, así le doy a ustedes los buenos días. ¿Qué dice mi club de madrugada?

0: preparando con el trencito recochero, el trencito recochero de nuestra selección Colombia, dándole el saludo a todos y cada uno de ustedes, preparando ya la camiseta, el estadio virtual con Olímpica Estéreo totalmente gratis.
1: Mami, prenda la radio.
0: Vamos todos ahí atentos, apoyando a nuestra selección Colombia, todo lo que se vive alrededor de esta gran cita mundial.

se respira fútbol, hoy se habla de fútbol, hoy es fútbol, hoy es Colombia, mi gente hermosa. Y así estamos aquí en los 937, desde las 5 de la tarde, en el 12 de octubre.

0: están habilitadas al 321-6199-937. Vamos a estar entregándote más premios, más alegría, la emoción, interactuando con nuestros olimpiquistas. Extenderle a todos ustedes esa bonita, bella invitación para que estemos en la juega. En la juega.
1: Uy, la gente está loca.
0: Loca por nuestra selección, mi flaco. Loca por nuestra selección. Con toda la emoción del mundo. Y obviamente que no puede faltar el mensaje de esa mañana para el viernes fin de semana. De la mano de Happy, buenos días.
2: Esta reflexión es para ti. Esta reflexión es para usted que dice: yo perdono, pero no olvido. Esta reflexión es para ti. Es para usted que guarda un odio amargo desde hace años contra alguien que le traicionó. Escucha esto con atención, porque es una de las verdades que más te va a confrontar con la Biblia, del Evangelio. Jesús dijo claramente que si nosotros no perdonamos a los que nos ofenden, Dios tampoco perdonará nuestras faltas. Así de radical. El rencor es un veneno que tú te tomas esperando que la otra persona muera. Al no perdonar, tú no le estás haciendo daño a tu enemigo. Tú te estás encadenando tú mismo a una cárcel espiritual que te roba la salud, que te roba las bendiciones. Escucha bien. Perdonar no es justificar el error del otro. Es decidir que su error ya no tiene poder sobre tu presente. Por eso suelta ese dolor. Suelta hoy ese dolor. Entrega esa justicia a Dios y libérate. El perdón no es opcional. Es el precio de tu propia libertad, de tu paz. Que Dios te bendiga inmensamente y que tengas un hermoso día, agarrado de la bendición de Dios. Recuerda que Dios es bueno. Dios es grande. Él estará

0: López, los hermanos Dolina de Roberto Calderón, Tede López y la Bella.
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0: Dándole el seguimiento a lo que es noticia, el deporte, el mundial es noticia. Echándole de una el visazo, cómo van las jornadas, cómo fue la jornada precisamente ayer, cómo avanzaron los octavos de final en la intensa jornada de los 16avos, en donde España, Portugal y Suiza son los que avanzan en el último duelo, donde el duelo mundialista entre Cristiano Ronaldo, Modric, mientras que Suiza superó a Argelia y se espera el ganador que cruce entre Colombia y Ghana. La jornada de los 16avos de final del Mundial 2026 dejó a tres nuevas selecciones clasificadas a los octavos de final. Son ellas: España confirmó su favoritismo con una contundente goleada sobre Austria. Portugal protagonizó una remontada agónica frente a Croacia, un partido cargado de emociones y decisiones arbitrales, mientras que Suiza cumplió con los pronósticos al imponerse sobre Argelia para instalarse en la siguiente ronda. La selección de España selló así su clasificación a los octavos de final con una sólida victoria, 3-0 sobre Austria. Portugal 2-1 contra Croacia lo consiguió, una de las clasificaciones más emocionantes de la jornada, derrotando 2-1 a Croacia en Toronto, sí señor. Y Suiza 2-0 contra Argelia aseguró también su boleto en los octavos de final, imponiéndose 2-0 sobre Argelia. Se mueve entonces el resultado. El conjunto suizo espera ya en los octavos de final el ganador de la serie entre Colombia y Ghana, sí señor. Movimiento van, movimientos vienen, avanza el Mundial 2026 y hoy partidos que se van a estar llevando a cabo.

llega la hora cero para nuestra selección Colombia. Hoy, 3 de julio, para definir su clasificación a los octavos de final en el Mundial Estados Unidos, México y Canadá. En caso de que derrote a la selección de Ghana en los 16avos. Así que mi gente hermosa, la cita, ustedes saben, nuestro estadio virtual totalmente gratis para apoyar a nuestra selección Colombia en la búsqueda del pase de octavos de final Mundial 2026. Sí o sí, hay que ganar hoy, mis amores. Vamos por acá a los partidos. Partidos programados para hoy. El de Argentina, ¿dónde me lo dejáis? Carajo.

0: esos cánticos de la emoción, de la alegría que se está viviendo. Apoyando a nuestra tricolor colombiana. Tú lo puedes hacer. Tú lo puedes hacer. Vamos a habilitar de una el WhatsApp, las expectativas de nuestros oyentes, las expectativas de nuestros olimpiquistas, de nuestros seguidores, más colombianos que nunca. Hoy llora la niña. Hoy llora la niña.
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0: Hoy llora la niña.
2: ¡Vámonos! ¡Que llora la niña,
0: nene! ¡Ahí ve! ¡Ah, voy, dice!
2: ¡Hoy juega la Selección Colombia! ¡Ay,
0: bien temprano! Es el ambiente que se está gozando. ¡Hoy llora la niña! Oye, Jesús Romero, Mono Zabaleta. Hoy llora, llora la niña. Dice Guaymaral. Abrazo, dice, hoy ganamos 3-0. Manda el corito que dice.
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0: Sabroseado, sabroseado. Todo para la cancha 12 de octubre.

vamos a dar y hoy vamos a contar. Hoy vamos a contar con la visita, la presencia de Jesús Romero ahí viendo el partido, porque llora la niña, así que va a llorar.

0: estoy gozando. Te lo estoy gozando, bebé. Desde las 5 de la tarde les tiro un facto. Les tiro un dato. Hay un partido, está el partido de Argentina, ¿cierto? Bueno, lo vamos a estar transmitiendo para que te lo gocéis también. ¿Estás oyendo? Sí, señor, el partido de la Selección Colombia. Antes de este, el partido de Argentina. Está el partido de Argentina, que es tronco de partido. Tronco de partido. Así que si va a llorar la niña, que llore con sabor, che. Que llore con sabor. Jesús Romero, que nos va a estar acompañando hoy en el estadio virtual. La gran premia desde las 5 de la tarde en la cancha 12 de octubre. Y como va a estar también jugando Argentina en esos instantes, pégate la rodadita, porque si va a llorar la niña, que llore con sabor. Vamos a gozarnos también el partido del Mundial Argentina. Pa' que lloréis, pa' que ajustéis.
1: ¿Estás oyendo?
0: Porque hoy llora

cordialmente invitados desde las 5 de la tarde. Previa partido bien chévere, disfrutan el partido. El encuentro de Argentina. Cargado de premios, sorpresas, invitados especiales. Para que la pasemos bien bacano. Porque hoy llora la niña.

gente gozadera total, apoyando a nuestra selección Colombia. Ay, a sabor. Casos de la vida real.

0: gracias, mi vida, en la voz del rey de los pueblos, Sonny Ortiz. La autoría de Dilberto Daza.
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0: En la actualidad, en información, lo que es noticia, comienzan, o más bien que ya continúan como tal, los anuncios de los ministerios por parte de el presidente electo Abelardo de la Estrella. Iván Cassino es uno de los últimos anuncios. Será el ministro de Justicia de Abelardo de la Estrella. Vivian Morales, la ministra de Educación del Gobierno. Fabio Arjona, el ministro de Ambiente del Gobierno. También el anuncio por parte de Restrepo de la conformación de la Comisión Nacional de Empalme con destacados miembros, donde Restrepo le pide al gobierno de Gustavo Petro no radicar la reforma tributaria y priorizar un empalme transparente. Otra de las noticias nacionales, la solicitud negada por parte de la Fiscalía de Álvaro Uribe de aplazar la indagatoria por masacres del Aro y La Granja. El ministro de Defensa, donde entrega la cifra por medicina legal de 65 menores muertos en bombardeo, que no es precisa. El ultimátum también que da la Supersalud a la nueva EPS para que entregue los estados contables. En hechos internacionales, que también se registra y que se da en las principales noticias, tiene que ver con Venezuela, donde Delcy Rodríguez pide mantener labores de búsqueda y rescate. No perdamos la esperanza. La cifra de muertos asciende a 2.595, lo de heridos más de 12.000, en donde la mandataria dice que hay que tener esperanza. Ayer jueves, la presidenta encargada, Delcy Rodríguez, manifestó que aún no desean cerrar la fase de búsqueda y rescate de personas afectadas por los terremotos de magnitud 7.2 y 7.5, ocurrido el pasado 24 de junio en Caracas y otros 6 estados del norte del país, debido a que considera que aún podrían haber sobrevivientes debajo de los escombros. La mandataria venezolana también confirmó que el número de fallecidos asciende al menos más de los 2.000, mientras que la cantidad de heridos más de los 12.000. Los hechos locales y regionales que se registran en la mañana de ese viernes a nivel judicial. Cayó el temido alias Conejo en Valledupar con solo 18 años. Cargaba un arsenal y un oscuro secreto. El detenido presunto integrante de las autodefensas conquistadoras de la sierra se le incautó un arma de fuego, un artefacto explosivo. Contundente operativo contra las estructuras criminales que azotan a la capital del Cesar, en donde las unidades de la seccional de investigación, en coordinación con la Fiscalía General de la Nación, materializaron una orden de allanamiento y registro que dejó como resultado la captura en flagrancia a Eduardo Fernández, 18 años, conocido en el mundo delictivo como el alias de Conejo.
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0: Son las 5 de la mañana con 45 minutos. Con un revólver y un pesado historial cayó presunta pareja delictiva

0: llevaban un revólver y un pesado historial delictivo. Cayó esta presunta pareja de atracadores en el barrio Garufal, donde las autoridades están investigando la conexión con el atentado del pasado 11 de junio, motivado presuntamente por un conflicto familiar. Una llamada de alerta activó un riguroso plan candado de la Policía Metropolitana en el barrio Garufal, que permitió la captura de una pareja que se movilizaba a bordo de una motocicleta de placas que, según las primeras hipótesis de las autoridades, merodeaban el sector presuntamente con la firme intención de cometer un hurto a mano armada.
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0: 5:46. Estos y otros hechos estaremos ampliándoles en Temprano en Mapacano, para que se esté al día en todo lo que es la información nacional, internacional, regional y local, en la emisora del primer lugar.

5 de la mañana, 55 minutos. Suena Beto Zabaleta. Todos programando a través de las redes sociales. Todos conectados a través de nuestro WhatsApp. Y temprano es más bacano.

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0: Dan es ganas de llevar un maicenero y formar carnaval. Carajo. A gozarnos más el partido. ¿Sí o qué? Amaleja, ¿tú qué opinas de eso? Lleva un maicenero para allá. Al 12 de octubre. Ay, Colombia de mi alma, de mi corazón. Carajo.
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0: Yes, claro que sí, claro que sí, claro que sí, claro que sí. La emisora mundialista totalmente gratis. Nos encontramos desde las 5 de la tarde, la gran previa transmisión en vivo. 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Una vez más, agradecimientos al apoyo. Nuestro señor alcalde Ernesto Orozco, mi querido Manolo Fernández, mi estimado Alison, Iván Murgas. Todos ellos están atentos con toda esa buena energía. Apoyando a nuestra Selección Colombia, ¿qué dice?
2: ¡Colombia!

¿Qué tal si nos vamos de trencito recochero? ¿Ah? ¿Qué tal si nos vamos de trencito recochero? ¡Oh!

0: le gustó el trencito recochero. Le gustó el trencito recochero. Le gustó el trencito recochero. Más que activos, estamos más que activos. Nuestra selección Colombia, la buena música, el buen ambiente, la energía positiva al 100%, mis muñecos, apoyando a nuestra selección Colombia y el vallenato que no puede faltar. Y más si hablamos del pulmón de oro, Poncho Zuleta. Ahí va la que a él le gusta. Alfonso Pocho, atención y ahora.
1: ¿Cómo va a ser conmigo?
0: No sé cómo vaya a ser conmigo.

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0: coño esta que no se cambia por nadie. Ah, oye, muñeque, ¿estáis preparados? ¡Calencho!
1: ¡Chulo!
0: Está de fiesta hoy, celebrando el cumpleaños de su mujer, la gran Cindy Tapia. Recibe las felicitaciones de su hijo, el gran André, todos sus familiares, su esposo, el gran Muñengue. ¡Oye, Muñengue! Abrazo para ella, mi querida Cindy Tapia, de cumpleaños. ¡Bendiciones! Se goza con el Rey Guajiro, con el Pluma Blanca, Churo Díaz.
1: ¡Churo Díaz! ¡Churo!
0: ¿Queréis vivir subido, carajo? Mañana es la cita en el Parque de la Leyenda. Mañana con toda. ¿No has comprado la bola? Bueno, ¿qué estáis esperando, ve? Ponte pilas.

6:38. La fiesta olimpiquista. Nos vamos de grado, mirando eso. Las felicitaciones. Ayer estuvo recibiendo grado de primaria la encantadora Luciana Contreras Fernández. Recibe las felicitaciones de sus padres, de Carlos Contreras, de Gira Paola Fernández, de sus hermanos Valentina y Carlos Felipe. Luciana Contreras Fernández, grado de primaria.

recibe grados, grados de bachiller. Carlos Felipe Contreras Fernández de parte de sus padres. Carlos Contreras, Gira Paola Fernández de su hermana Valentina, de Luciana. Felicitaciones. VIP, allá del gimnasio del norte. La fiesta de grado es hoy. Se van de Monaco y todo. Vámonos, Zabaleta, Luis Razolano. Y se cierra con broche de oro mañana. En el jacuzzi de Carlos. Van con todas. Felicitaciones.

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1: Una graduación, mira. Para Adidi Cruz. Igualdo Alvarado. Recibieron especialización. Normas de aseguramiento. Buena por esa de la Universidad Popular del Cesar. Felicitaciones. Bendiciones.

0: con 40 minutos. ¿Quién más por acá se reporta? De una, por favor, de una. Recibo las, la sintonía olimpiquiza.
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0: Les dicen, yo escucho Olímpica, WhatsApp, César Tulio, Atencio, apoyando a nuestra selección Colombia, también se reporta de cumpleaños, Shaylee Salina Martínez, recibe las felicitaciones de la familia Salinas Contreras, de su papito Eliezer Salinas Contreras, que dice Luz Marina, selección Colombia, Erika Esther, Guti en la sintonía. Ilse de Lima se reporta, Ilse de Lima Villazón, buen día, 2-0 ganando Colombia, me dice la gran Carolina. Dalia felicita a Maite en su grado de bachiller, pero tienes que mandarme el nombre y el apellido bien bacano, en el barrio Fundadores. También se reporta Yulei Malago con el numeral Yo Escucho Olímpica.
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0: Con Dios de la mano, apoyando a nuestra selección Colombia. Fabián Corrales.
6: Julio César.
0: Con toda y temprano y más bacano.

con Beto Villa en el acordeón, Iván Villazón y Alma en pleno. Se goza en el fin de semana, es un viernes mundialista, es un viernes muy, muy futbolero. Con la Copa Mundial en ese 2026, partidos para hoy, para que se me agenden. Eso es la 1 de la tarde, Australia-Egipto, de las eliminatorias, a ver por acá. Australia-Egipto, ok, Argentina-Cabo Verde, 5 de la tarde. Y obviamente 8:30 la cita colombiana contra la selección de Ghana. Partidos para hoy, 3 duelos muy interesantes, Australia-Egipto, Argentina-Cabo Verde a las 5 de la tarde, espectacular, óyalo.

0: Apoyando a nuestra selección Colombia, celebrando cumpleaños. Enviarle con todo el cariño las felicitaciones a Lana Rosado, a la princesita Lana, a Lana Rosado, de parte de sus papitos, Andrés Rosado, su mamita Dayana, su hermanita María Rosa, sus abuelos, sus tíos. Ahí está, princesa bella. A Lana Rosado, de cumpleaños.
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0: ¡A de cumpleaños! ¡Reportate de una! Envía tu mensaje a nuestro WhatsApp. Las felicitaciones también, celebrando esta fecha súper especial, para Edgar Emerit Sánchez, un maestre.

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0: 10 minutos. Jorge Oñate, te regalo mis triunfos. Celebramos cumpleaños, reportamos la sintonía y estamos ahí ante la expectativa de lo que sería la posible titular de nuestra selección Colombia ante Ghana. La posible titular, solo habría un cambio para hoy viernes en el Mundial 2026. Según lo poco que se ha conocido, Néstor Lorenzo haría un cambio respecto al juego ante Portugal. Siendo así Colombia, líder del grupo K, por encima de Portugal, se estará midiendo hoy ante Ghana, en el Kansas City, en los 16avos de final Mundial 2026. El ganador que avanzará a la siguiente ronda, donde se encontrará con el vencedor entre Suiza y Argelia. El equipo dirigido por el argentino Néstor Lorenzo completó la fase de grupos, una campaña que le ha permitido terminar en la primera posición de su sector. Resultados que fueron una victoria 3-1 ante Uzbekistán, un triunfo 1-0 frente al Congo, empate en el cierre contra Portugal. En sus filas ya pues con esta trayectoria los suramericanos dejaron por debajo a los europeos, africanos, asiáticos del grupo. Ahora Ghana por su parte llegó también en la segunda fase como uno de los 8 mejores terceros del torneo. Recorrido en el grupo L, comenzó con una victoria 1-0 ante Panamá, consiguió con un empate frente a Inglaterra y cerró con una derrota 2-1 ante Croacia. Resultado que lo ubicó en el tercer lugar de su sector. Así el panorama, Lorenzo alisa ya la once similar a los de los dos primeros partidos, con Córdoba, Luis Javier Suárez, la duda. Y todo esto pues tras el desgaste físico del partido ante Portugal, Lorenzo no tendrá margen para realizar rotaciones de fondo. Presentará una alineación cercana a la de sus primeras presentaciones mundialistas. En el caso del lateral derecho, Daniel Muñoz, figura pues de este torneo, autor de 2 goles, retornará el once inicial. También se espera el regreso del lateral izquierdo, Joan Mojica. La principal incógnita en el esquema colombiano gira en torno al puesto centro delantero, donde el cuerpo técnico deberá definir si apuesta nuevamente a Luis Javier Suárez o si mantiene a John Andrés Córdoba como titular en esa posición. Según lo que se conoció, este último sería el elegido, teniendo en cuenta que sus características físicas son las exactas para entrar como rival con los corpulentos defensores africanos. Vamos a ver cómo organiza Néstor Lorenzo para dar esa victoria contra Ghana.
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1: Posado en el viernes, fin de semana. Al mejor estilo es Silvestre Dangond. Regálame una noche. Regálame una noche. Solo una, no más. Más nada te estoy pidiendo. ¿Ah? Ronco de petición, mira tú es.
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2: Uy, Connie, sonaron las campanas.
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0: a que procrees, a que la paséis sabroso, a que estéis activo. Te lo dice la voz de la experiencia.
1: Uy, Connie, sonaron las campanas.
0: Ay, carajo. ¿Quiénes se reportan? ¿Quiénes dicen? Yo escucho, yo escucho, yo escucho, yo escucho.

Alejandre. Me saluda ahí Alana Rosado, está de cumpleaños. Alana Rosado, está de cumpleaños. Bendiciones, bendiciones. Oílo, Alana Rosado. Oílo, Alana Rosado. La sobri de mi corazón. De parte de su papito, Andrés Rosado. De su mamita, Dayana. De su hermanita,

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0: Jesús Romero, Mono Zabaleta, con el sello de la autoridad del Monago. Hoy ora la niña, se va a hacer muchas migajaderas. Que se esmaguije lo que se tenga que esmaguijar.
1: Ya yo la conozco bien, no me venga con
0: Te reemplacé, papi. Te reemplacé por uno de tus amigos para que sepáis.
2: Uy, Connie, sonaron las campanas.
0: Y va conmigo hoy para el partido.

anda mandando razones. Ay, a ver si la puerca puso. ¡Carajo! Más de uno ya se identifica con esa canción. Sobre todo para hoy, partido de nuestra selección Colombia. Pa' que chille, pa' que llore.

Romero. Suenen temprano y más bacano. Mono Zabaleta, suenen Olímpica, ¿en serio? Hoy ora, hoy ora, hoy ora la niña. 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El vallenato es noticia, el folclore es noticia y es hablarles de Diego Daza. Muy bien por Diego Daza, excelente por Diego Daza. Vea, se robó el corazón en Florencia Caquetá. Un espectáculo arrollador. Diego Daza se robó sin duda alguna el corazón de Florencia en Caquetá. En la edición 30 del Festival Folclórico en Piedemonte Amazónico. Logró, llenó, cargado de energía, cautivando al público con un show impecable, Diego Daza. Sí, señor. El repertorio, éxitos: El Despecho, La Soltería, Directo al Core, El Altavoz, El Feeling. Desatando la auténtica locura colectiva entre los asistentes. Diego Daza, R8, continúan consolidándose como los protagonistas de manera indiscutible de los mejores fiestas del país. Aclamados en Tasajera, en Magdalena, en el Festival Francisco Lombre en Riohacha, en Florencia Caquetá, en la fiesta de San Pedro Garzón en Huila. Siguen cruzando la geografía nacional de norte a sur, llevando esa alegría a los principales festividades, donde mantienen como los favoritos la avalancha musical de Diego Daza. Sigue imparable, se mucho feeling, ve.

0: feeling.
1: Irda.
2: Paco Blanco y Loyal Peñaranda. Repite la primera en Riohacha.
0: ¿Qué dice Luis Cabonilla?
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0: andabas, mi amorcito?
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0: amo. Oh, Luis Cabonilla.
2: Será que a ti.
0: Calencho.
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0: ¿Qué será la vida de Javier Padilla?

0: música, vallenato que te gusta, vallenato que es noticia. Diego Baza, el feeling.
1: Benditos ojos.
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0: emisora mundialista y el reporte y preparado ya con la camiseta, con la 10 Sueza, mi querido Iván Burgas, nos va a estar acompañando hoy en el estadio virtual, con toda, Iván Burgas, la tenéis clara, carajo.
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0: Llegando sorpresas, Iván Burgas. 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Gracias, gracias, mi querido Iván Murga. 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

reporte de sintonía. ¿Qué dice mi querido Danilo Pozo? O el combo de Confa César. Se está reportando. Buenos días. Oye, Danilo Pozo. Buenos días, Danilo Pozo. Dame el marcador ahí, muñeco.

Pablo Pozo, eres de los míos. 2-0, ese es el marcador. Ese es mi marcador, 2-0. 2-0 ganando Colombia, mi amor. Laven bien la camiseta. Yo tengo un gajite con la camiseta. ¡Caramba! Se la colocan después de 5 de la tarde. ¿Sí o qué, Silvana María? ¡Laven esa camiseta bien! ¡Que no le pase como a Barry! ¡Barry! Marcador, Silvana María. Marcador para hoy, Silvana María. Te saluda ya José Corso. Todos enviando el marcador. Se lo gozan con Olímpica.

0: Bueno, 2-0 ganando Colombia.
1: ¡Que viva el carnaval!
0: Mi 2-0 gol de Luchito y James Rodríguez. Luis Díaz y James Rodríguez.

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0: las 8 en punto.
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0: El amor se impone. Iván Villazongo. Suenen temprano y más bacano. De Franco Argüelles. Con Franco Argüelles en el acordeón de la producción Sin Límites. El amor se impone.
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0: Somos en temprano y San Sacano, la sintonía para los que están preparándose para el partido. 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
0: Folclore, excelente por Poncho Zuleta. Van con toda. Llegó el momento, Poncho Zuleta y el Cocha Molina dan el anuncio de la mega gira por Estados Unidos y Europa, que no es lo mismo, ¿viste? La agrupación de Poncho Zuleta y el Cocha Molina siguen traspasando fronteras, llevando el vallenato auténtico, sentimental, ese vallenato parrandero, a los mejores escenarios de Estados Unidos, Europa, consolidándose de esta manera en un estatus internacional. Lo confirmó ayer su manager general, su gestora cultural, estimada Juliet Peraza, dando el anuncio de la aprobación de las visas norteamericanas, la firma del contrato para Europa, todo esto programado para el próximo mes de octubre. Bajo el emotivo nombre, muchas gracias. Llegó el momento, el Tour USA 2026 encenderá la fiesta latina en ciudades como New Jersey, Chicago, Miami, Denver, Tampa, Boston, San José de California. El regreso responde a ese éxito arrollador de la dupla, que en los últimos dos años registra más de 40 multitudinarios conciertos en suelo estadounidense. Por otra parte, la organización ya está ultimando los detalles para la gira europea, que va a definir próximamente sus fechas en España, Francia, Inglaterra, Italia y Suiza. Ahí el público estará vibrando con estas canciones que erizan la piel. Mi hermano y yo, así fue mi querer, canto vallenato, nativo del valle, Campo Alegre, tierra de cantores. Con todo ese despliegue, Poncho Zuleta, el Cocha Molina, ratifican que el vallenato de dinastía y raíz sigue vigente. Sigue comandando la escena musical internacional durante este segundo semestre 2026. Y esté con toda, vea, Europa y Estados Unidos.

Caminito Verde, Fanny Ortiz. Pero estás disfrutando el temprano, es más bacano. 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

0: 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La fiesta de nuestro tricolor, la fiesta que se goza con Olímpica Estéreo, ambientando, preparándonos las bubucelas en el estadio virtual y hablarles del mundial, cantante del gol.
1: La confianza

0: Aquí estamos, señoras y señores, a través de Olympic Estéreo, que se metió en este campeonato del mundo. Las tres noticias del día de hoy tienen que ver indudablemente todas con nuestra amada Selección Colombia. Por eso inicialmente vamos a entregar la formación, lo que podría ser la formación titular de nuestra Selección Colombia al día de hoy. Camilo Vargas para la portería, Daniel Muñoz, Davinson Sánchez, John Lucumí y Johan Mojica en la parte de atrás. En la mitad de la cancha estará Jefferson Lerma, Gustavo Puerta, James Rodríguez, John Arias, muy seguramente arrancando con cuatro hombres el equipo de Colombia en esa mitad de la cancha, y en la parte ofensiva con John Córdoba, creemos que va a ser titular una vez más, y Lucho Díaz. Esa es la formación de nuestra amada Selección Colombia. Y atención que ya tenemos rival para los octavos, porque hoy Colombia gana. Esa es la consigna de Olympic Estéreo, y hoy con Olympic Estéreo usted también gana, porque Colombia gana con Olímpica Estéreo. Tenemos rival. Ayer Suiza le ganó 2-0 a Argelia en un buen partido y una buena exposición de fútbol para el conjunto suizo. Y Suiza, dentro del calendario que escogió FIFA, será nuestro rival el próximo martes. Suiza será rival de Colombia el martes a segunda hora. Está programado, según el calendario FIFA, a las 4 de la tarde. Calendario FIFA. Habrá que mirar el horario, depende de donde se encuentre la gente. Esto para los que nos escuchan fuera de nuestro país. Suiza-Colombia sería entonces nuestro partido de octavos de final. Ha hablado el técnico Lorenzo de nuestra selección nacional, y ha dicho que gozan de buena salud cada uno de los jugadores de nuestra selección colombiana y que espera hoy tener paciencia y tranquilidad, que no está esperanzado ni está pensando en los títulos todavía. Porque recuerden que el técnico de la selección española, Luis de la Fuente, ha dicho que Colombia es candidata para llevarse esta Copa del Mundo. Ha dicho el técnico colombiano que él no está pensando en eso, que va paso a paso, como tiene que ser. Y una cuarta para todos ustedes. Atención, porque se mueve la tabla de goleadores. Mbappé 6 goles, Messi 6 goles, Kane 5 goles, Haaland 5, Vinicius 4, Oyarzábal, que es Mikel Oyarzábal de España, ayer con doblete porque España se clasificó y ganó al final 3-0, completó su cuarto gol en el campeonato del mundo. Se mueven los goleadores en este mundial y se lo informamos a través de Olympic Estéreo, que se metió.
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1: ¡Qué rico, delicioso! Y les tengo un recomendado bien bacano para apoyar hoy con toda esa actitud positiva a nuestra selección Colombia. ¡Claro que sí! ¡Claro que yes!
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el presidente del vallenato. Ahora soy libre. De Alex Martínez, de Alex a Alex. A las 8:39 minutos. Abra paso que llega el cacique. ¡Ay! Espanta la gallina. No espanta el brujo ese de gana, carajo.

Colombia.

0: se titula La tristeza, la tristeza, la tristeza mía. Suena el vallenato.
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Sumergidos. 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

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Solo tú puedes pintar de colores. Allá. Ya la dedicaron. ¿A dónde dedicado? Dedíquelo, hombre.

0: de semana. Fin de semana súper activo, al mejor estilo de Silvestre Dangond. Fin de semana mundialista, fin de semana de vallenato churiza. Se los está gozando todos ustedes. A ver quién está por acá. Oka, están enviando videos. Bacano, bacano, bacano, bacano, bacano. El estadio virtual de lo que se vivió en Garupal. Y ahora la cita es en el sector 12 de octubre, en la cancha 12 de octubre.
1: No me molesten que hoy juega la CL.
0: Totalmente gratis, juega la CL. ¿Estás listo para el partido? 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

El panorama mundialista, los octavos de final, selecciones clasificadas, partidos confirmados para esta fase, definiéndose así los 6 encuentros de la ronda de octavos de final para conocer cómo se estarían jugando estos partidos. El balance que se ve para el próximo sábado 4 de julio, comienza ya la ronda de octavos de final de la Copa Mundial. Y para esa fase ya se conocen las primeras 13 selecciones clasificadas. Aún falta 3 cupos por definir que se van a conocer hoy viernes, cuando se disputen los juegos restantes válidos para estos 16avos de la final. La primera selección en asegurar su clasificación a los octavos de final, la anfitriona, Canadá, luego de vencer a Sudáfrica. Mientras que el último equipo que logró quedarse con uno de los cupos fue Suiza, que venció a la selección de Argelia. Hasta el momento hay 6 de los 8 cruces definidos. En la jornada del jueves 2 de julio se definieron 3 clasificados más. Para hoy viernes 3 de julio, en la última fecha de los 16avos de final, se va a conocer las 3 selecciones que estarían ocupando estos cupos restantes. Partidos octavos de final, Mundial 2026. 6 enfrentamientos confirmados para los octavos de final, sábado 4 de julio. Canadá versus Marruecos, 12 del mediodía. Paraguay versus Francia, bacano ese partido, 4 de la tarde. Esto es el sábado 4 de julio. Para el domingo 5 de julio, programado, agendado, 3 de la tarde, Brasil versus Noruega. México versus Inglaterra, 7 de la noche. Para el día lunes 6 de julio, Portugal versus España, de infarto, 2 de la tarde. Estados Unidos versus Bélgica, 7 de la noche. Jugándose esos otros 2 partidos restantes por esta fase del Mundial, para el día martes 7 de julio, se estarían disfrutando los últimos 2 partidos de la ronda de octavos de final. El primer juego de día se daría entre los ganadores de los partidos entre Argentina, Cabo Verde y Australia-Egipto. Sería a las 11 de la mañana. El último juego se daría entre Suiza y el ganador del partido de la selección Colombia y

0: nombre de Dios así va a ser. En el nombre de Dios. 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
1: ¡Ay! ¡Wow!

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0: 9:25, preparados para mañana. Es mañana, es mañana. ¡Ay, churismo! Estamos emocionados. Estamos emocionados contando las horas. Contando las horas para ese gran lanzamiento. Pluma Blanca. ¿Qué dice?
1: ¡Churo!

0: en el nombre de Dios en la gran victoria de nuestra selección Colombia. El Parque de la Leyenda no se cera. Lo vamos a gozar con el sello de Olímpica Estéreo. Churo Díaz, Elías Mendoza, de lanzamiento. Agotándose boletería, agotándose, así que póngase la fila. Vaya por su boleta, compre su boleta. Bien Olímpica, agotadas. Olímpica Estéreo, la que se iban a entregar, lo que juego es. Agotada la boletería en Olímpica Estéreo, agotada. Se le entregó a más de casa, conductores, a los que nos estuvieron acompañando en los partidos. Al aire, en llamadita, por redes. Se sube entregando cantidades y cantidades de camisetas, de gorras, en las tomas de barrio. Pases dobles. Ya agotada la boletería que se estaba obsequiando por Olímpica Estéreo. Agotado.
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0: Más de uno se acerca para acá. ¡Ay, no van a seguir regalando nada! ¡Se acabó, güera y güera! Eso era hasta agotar resistencia, ya se acabó, no va más. Compra la boleta para que no te pierdas el gran lanzamiento de Churo Díaz. Churo Díaz, Parque de la Leyenda. No hay boleta, se acabaron, se acabaron, se acabaron. Cómprala.
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0: las 9:38. Se avanza en el fin de semana, se avanza en temprano en Bambacano, se avanza. Yo casi que digo que puente festivo, mira todo eso, Dios mío. Pero es que parece, tiene así esa combinación. Combinación, nos vamos de lanzamiento, partido de la Selección Colombia. Pleno fin de semana. Ahí tenía que caer un puente festivo, hombre. Ahí tenía que estar el puente festivo, ¿cierto, padre? Quien le doy la bienvenida y los buenos días. Placer que me da de saludarlo y de tenerlo por acá de visita en nuestra cabina en los 937 de Olympic Estéreo.
1: Gracias, Connie, que Dios te bendiga. Me alegra saludarte. Gracias por permitirme este espacio para compartir contigo y con toda la audiencia de Olympic Estéreo.
0: La visita de usted es una visita muy bonita. Siempre se destaca su corazón muy noble, cargado de ese mensaje alentador y sobre todo de lo que viene ahorita a compartir con todos nuestros oyentes de una campaña tan hermosa para nuestros hermanos venezolanos.
1: Sí, bueno, para los que no me conocen, el padre Rafael Amaya, director del Banco de Alimento, también director general de Pastoral Social. Y siempre cuando hay las emergencias, cuando hay estas calamidades, la iglesia siempre se hace presente, Connie. Y por eso, así como hicimos con los hermanos de Montería, Montelíbano, también de La Guajira, así hemos emprendido una campaña, Connie, para recoger alimentos no perecederos. Tenemos un inconveniente para nuestro país vecino, que no dejan entrar ropa, no dejan entrar cosas que no sean comida. Por eso la campaña que ahora estamos emprendiendo en toda la diócesis de Valledupar es solamente alimentos no perecederos. Y hemos abierto como centro de acopio, Connie, cada una de las parroquias. Todas las parroquias ya están disponibles, se han convertido en centros de acopio para recibir esos alimentos. Miren, a veces me preguntaban, Connie, ¿por qué la diócesis no se pronunció de una vez? Es que resulta que ahora mismo todos salen a ayudar, todos salen a ayudar. Y nuestra campaña siempre, como hicimos en Córdoba, que ha sido una bendición, la hacemos un poquito más tarde, porque la euforia pasa y luego ellos quedan olvidados. Entonces nosotros entramos en esa segunda fase, Connie, y por eso hemos abierto esta campaña desde ahora hasta el 15 del mes de julio. Estaremos en esta campaña, en las parroquias, en los centros comerciales, y ojalá que ustedes aquí también, desde Olympic Estéreo, bajo la dirección de Javier, que es un gran hombre, que tiene un corazón noble, un corazón grande, al igual que el tuyo, pero que nos ayuden en esta promo.
0: Claro que sí, contar 100% con toda la ayuda posible y el mensaje para extendérselo a todos, a toda la gente linda de aquí de Valledupar, del departamento de La Guajira, todos los que puedan hacer parte y dar ese granito de arena por nuestros hermanos venezolanos que tanto lo necesitan.
1: Sí, sí, recuerde que hay un dicho, ¿no? Hoy por ti, mañana por mí. Yo se lo he dicho a la gente y le digo, mire, es que en este acontecimiento, Connie, pegó en el palo. Si vamos a hablar en el ambiente fútbol, pegó en el palo. Sí. ¿Por qué fue en Venezuela y no aquí? Estuvimos cerca. Entonces, si ellos hoy necesitan de nosotros, vamos a tenderle la mano. Por eso les invito a que tengan ese sentimiento, tengan esa gracia, ese carisma, ese don de dar. Hay más alegría en dar que en recibir.
0: Totalmente. ¿Alguna línea, una línea donde se puedan comunicar a los interesados que quieran hacer llegar esa donación, los contactos, redes sociales, donde ellos puedan obtener más información y que quieran hacer parte de esta bella campaña para todos los damnificados y afectados en Venezuela?
1: Sí, tenemos una línea habilitada y también tenemos una cuenta en donde pueden hacer sus donaciones. Ojalá puedan seguirnos en Instagram. Tenemos una página que es Pastoral Social Diócesis de Valledupar. Pastoral Social Diócesis de Valledupar. Ahí nos van a encontrar, ahí van a encontrar toda la información. Tenemos un teléfono habilitado, tenemos una cuenta también de Bancolombia habilitada. Está a nombre, la cuenta de Secretariado de Pastoral Social de Valledupar. Entonces, allí en Instagram, en la página Pastoral Social diócesis de Valledupar, ahí nos encuentran. Ahí nos encuentran, Connie. Ojalá que nos puedan ayudar para ayudar a los más necesitados.
0: Sé que va a ser así, sé que va a ser así, porque son muchos los que quieren aportar, los que necesitan este tipo de guía, porque sabemos que todo el proceso cuando es en otro país es bastante complejo, es bastante complicado. Hay un protocolo que hay que seguir, y precisamente entidades como ustedes y todos los que lideran este tipo de campañas, que ya tienen todo organizado, les es más fácil, les es más viable a todo ese buen corazón que quiera aportar, ayudar, a entregar, a liderar y hasta acercarse donde ustedes para llevar esa ayuda que tanto lo necesitan en Venezuela.
1: Sí, y por eso ojalá, yo te pido, Connie, porque para la campaña también que hicimos para los hermanos de nuestro departamento vecino, te pusiste la 10. Espero que ahora te pongas dos veces la 10, ¿no?
0: Así será.
1: Para ayudar a los más necesitados. Necesitan de nosotros, Connie. Necesitan de nosotros. Los que tengan la posibilidad de anotar el número de teléfono donde se pueden comunicar es 300-757-8144. 300-757-8144. Ahí pueden llamar, pueden escribir, ahí le damos también toda la información que necesiten, porque no es fácil, Connie, ingresar alimentos. Eso es un protocolo que tiene Venezuela.
0: Muy complicado.
1: Es muy complicado. Mira que no nos dejaron pasar ropa, no nos dejaron pasar pañales, no nos dejaron pasar nada de frazada. Solamente nos van a dejar pasar solo alimentos. Y no todos los alimentos, sino todo alimento no perecedero. Alimento no perecedero. Entonces, qué alegría, Connie. Gracias por este espacio. Permíteme orar por ti. Permíteme orar por todos los que están escuchando en estos momentos. Bendito eres, Señor. Te doy gracias por tu infinita misericordia. Hoy yo quiero entregarte a cada persona, a cada hermano que está orando conmigo en estos momentos. Te pido, Señor, que los bendigas, los cubras con el poder de tu sangre. Te pido, Señor, que toques el corazón de cada uno de ellos para que sea un corazón generoso, un corazón de bendición. Pero también elevo a ti, Padre de amor, una plegaria por los hermanos venezolanos que hoy están pasando momentos difíciles, aquellos que están heridos, aquellos que están damnificados, para que tú, Señor, proveas para ellos, les concedas la salud, les concedas la fortaleza. Pero te entrego a todos esos hermanos que han perdido la vida, para que tú, Señor, tomes esa alma y los lleves a tu reino, que gocen de tu presencia eternamente. Bendice nuestro país Colombia, bendice nuestro departamento, bendice nuestra ciudad. Señor, líbranos de todo peligro, líbranos de todo mal. Aparta de nosotros toda acechanza del demonio y danos siempre tu bendición. A ti que vives y reinas por los siglos de los siglos. Amén, amén y amén.
2: Con Dios de la mano. ¡Ole!

0: Díaz, la propia eléctrica. En el 7 de agosto vamos a saludar por acá el reporte, el gran Dian Power. Ay, es que es un nuevo cliente, mira tú eso. Oye, Tabo Tabo, la está ya haciendo moñona. Para Dian Power en el 7 de agosto. A la sintonía, sintonía del fin de semana.
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0: Más vallenato, más del sabor, más del fin de semana.

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1: Las 10 en punto.
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0: papá. Dímelo, Mike.
1: ¡Oh!

0: Aquí estamos con esa fiesta, colombiana. ¡Ay, olimpiquista! ¡Están los olimpiquistas!
1: ¡Olimpiquista! ¡Vamos para la cancha! 12 de octubre, que juega Colombia. Y de ahí hasta el lanzamiento, el pluma blanca, Juro Díaz.
0: La fiebre amarilla. Aquí estamos, señores, con todo el sabor, con todo el ambiente de nuestra amada Selección Colombia.
1: Hoy juega la Selección Colombia Olímpica Exterior.
0: Dímelo, Mike.
1: John Carlos Obeso.
0: ¿Qué pasó?
1: John Carlos Obeso. Vamos para la cancha. 12 de octubre, que juega Colombia. Y de ahí hasta el lanzamiento, el pluma blanca, Juro Díaz. ¡Olímpica!
0: ¡Se le ve! ¡Ey, señores! Necesito marcador. Marcador de nuestra selección. Enfrentando a la selección de Ghana.
1: ¡Gol!

0: imitar, Mike, vamos a imitar ya de una. Hay todos los olimpiquistas de corazón, más nueva versión.
1: ¡Olimpiquista!
2: ¡Vamos para la cancha! 12 de octubre, que juega Colombia. Y de ahí hasta el lanzamiento del Pluma Blanca, Churo Díaz.
0: Una fiesta colombiana hoy, señoras y señores. Nuestra amada selección Colombia
3: baila,
0: a enfrentar a la selección de Ghana. Hoy vamos con todo, vamos con todo.
3: Todo el mundo.
0: A ver, 3-21, 6-19, 99-37 para que de una. Feliz es el marcador de nuestra amada.

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0: lanzamiento en pluma blanca, Churo Díaz.
1: La fiesta, iniciamos desde hoy. La fiesta, arrancamos desde ya. Esa fiesta colombiana. Paramos hasta, mejor dicho, desde aquí hasta miércoles de ceniza, carajo.

Eminencia colombiana, Peri. Dice Peri, Peri, yo vamos a hacer para rey. Vamos a hacer para rey. Cuando queda el partido de nuestra amada selección.

0: Viento del Pluma Blanca, Chulo Díaz.
1: Hasta acá vamos a llegar, Maya. Hasta acá, hasta acá. Claro que sí, claro que sí.
2: Que me tiene loco.
1: Dímelo, papi, dímelo. Dímelo, dímelo.
0: John Carlos Obeso.
1: ¿Qué pasó, qué pasó, qué pasó, Mike?

0: Vamos para allá, Mike, con toda hoy, con toda. Se juega nuestra amada selección Colombia.
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5: Con mucho gusto, dice.

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0: 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Que espera para ir de una.
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4: Bueno, vamos a parrandear, pues.
5: ¡Oh!
4: Parrandero como yo no he visto. Y de buena en el amor tampoco. Y me la paso con...

0: Cucharilla de Oro. La productora de nuestra estación radial olímpica. Nada menos y nada más que con 30 añitos.
1: Bueno,
0: vamos a parrandear.
1: Parrandero como yo.
0: Parrandear hoy, nos vamos para donde van y con los olimpiquistas.
2: ¡Olimpiquistas!
3: Y la paso como el paso
2: a la cancha. José Leopoldo, juega Colombia.
0: Eso va, eso va.
4: Soltero y además sin compromiso, salvo a cualquier hora.
0: Bien, Rafa Pérez.
4: Parrandear.
0: Vamos a parrandear, compadre. Vamos a parrandear y echarle a Rafa Pérez.

0: Así lo vamos a cantar, May, así.
1: ¡Gol de Colombia! ¡Gol de Colombia! ¡Gol de Colombia!
0: ¡Así, papá!
2: La pelota de la cancha, la pelota de atrás, Yonarias. Va tocando la pelota, Yonarias. Se abre por sector derecho, la tiene yo.

0: ya, muchachos.
1: ¡Gol de Colombia!
0: ¡Ay, mira! ¡Ay, señores! Para que se lo para Tatiana Roja. Hey, señor, ganamos 3-1. ¿Qué más está por ahí? A ver. Ahí es Barry. Va para el gran Barry de Colombia. No importa quién sea el rival, carajo. Vamos con todo.

0: 5 de la tarde.
1: ¡Olimpiquista! ¡Vamos para la cancha! 12 de octubre, que juega Colombia. Y de ahí hasta el lanzamiento, el Pluma Blanca, Churo Díaz. ¡Olimpica!
0: ¡Ay, papá!
2: ¡Churo, Churo,
3: ay,
2: Churo,
3: Churo, Churo del alma!
4: ¡Día en el parque!
0: ¿Cuándo es el lanzamiento, Mike? ¿Cuándo es el lanzamiento? ¡El Pluma Blanca!
5: ¡Vamos!
0: ¿A dónde, Mike? ¿A dónde?

0: eso póngale la firma. A eso póngale la firma.
1: Cuando salga el sol.
0: Mike, no escuché bien, Mike, no escuché.
1: Porque se prendió el rumbo.
0: No escuché bien, Mike, no escuché bien.
1: El churro lo volvió a hacer. Otra vez llegó y
0: fue. ¿Qué día, Mike? ¿Qué día?
1: Eso va,
0: ahora sí.
1: ¿Qué va?
0: ¿Cómo?
1: ¡Sama!
0: Repite todo. Va para esa, va para esa.

de octubre, que juega Colombia, y de ahí hasta el lanzamiento, el Pluma Blanca, Chucho Díaz.

0: Michele, ay Michele, ay Michele. Michele, mi selección Colombia, carajo. Ponte la camiseta. Arma tu pito, tu bobuselas ahí.
1: ¡Como la fiebre amarilla!
0: Y ya lo sabes, esperamos en las 5 de la tarde. En la cancha 12 de octubre. Para gritar lo colombiano. Para cantar lo colombiano.
2: Amarillo, azul y
0: grita lo colombiano.
3: Grita lo colombiano. 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
0: ¡Ay, mi amada selección Colombia! Mi patria querida.
3: ¡Gol!

0: En este domingo, a partir de las 5 de la tarde, será la inauguración de los Juegos para Suramericanos Valledupar 2026. La entrada es totalmente gratis. El plan es familiar. Ese domingo es gratis. ¿Cómo va?
1: ¡Gratis!
0: En la cancha, 12 de octubre.
1: ¡Gratis!

compra Luciana a esta hora. Ahí se John listo desde bien temprano. Con la camisa de nuestra amada Selección Colombia, ganamos 1-0. Ay, papá, prepárate, gana, que hoy te ganamos.

0: Hoy hay unos grandes partidazos. Tres partidos hoy mundialistas. Australia, Egipto. Una de la tarde, Venga también Argentina, Cabo Verde, a las 5 de la tarde y a las 8:30 de la noche. Señoras y señores, nuestra amada Selección Colombia.
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0: desde las 8:30. Se va a escuchar el pitazo. El pitazo.

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0: Carolina, buena Carolina. Armando Pulido. Vaya Armando Pulido. Enviarle saludos, señores, hecha hora. Porque ayer recibió grado de primaria Luciana Contreras Fernández. Es felicitada por sus padres. Carlos Contreras y Gira Paola. Parte también de sus hermanos Valentina. Carlos Felipe. La felicitan ahí en su grado, ¿ah? ¿Eh? Ayer celebra tu grado. ¡Hey, Luciana! Primero, mil bendiciones. Ahí en tu grado, ¿ah?
1: ¡Cierto!
0: Hoy tus familiares, tus hermanos, te desean lo mejor.

0: Acá el papi también que llega a esta hora.
1: ¡Compadre Flaco!
0: El papi dice, yo estoy escuchando Olímpica.
1: ¡Con ese papi, papi!
0: ¡Oh, WhatsApp!
1: ¡Tiene tragado! ¡Enamorado! ¡Soy Muñoz!
0: Oye, Nene Roja. El gran Nene Rojano, un abrazo, ¿eh?
1: Esa mujer me tiene.
0: Un abrazo para él.
1: ¡Tiene bien tragado!
0: Dice, yo gritando, Colombia. Hoy de una, con cumpleaños, bravo y todo.

0: Paloma Blanca, Churo Díaz.
1: ¡Oh! ¡Qué
2: vida! Ahí se logra Raulito Luna. Ahí se yo tengo el Aries Mega Mix. El Aries Mega Mix. El Aries Turbo Láser. Sonando con Olímpica. ¡Qué sabrosura! ¡Oh!

por aquí, ¿eh? Seis horas escuchando desde la banda número uno. Olímpica Estéreo, yo, qué vacilón, papá. Gracias a nuestro olimpiquista. De corazón, mano de presión. Construirnos el podio como la número uno.

0: pasó?
1: Oye, John Obeso.
2: El que las pone a llorar.
3: Oye, Pedro Cristian. Y su linda ley.
0: Es decir. Ay,
3: señorita, no me venga.
0: Está sabroso, mono, está sabroso.
1: Llora la niña.
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0: de celebración ahí en el grado, ¿ah?
1: Ay, ay, señor.
0: Grado de bachiller.
1: Venga,
0: Carlos Felipe Contreras Fernández. Ay, ahí felicitado por sus padres. Carlos Contreras, Chira Paola Fernández. No, a sus hermanos, ¿ah? A sus hermanas ahí, Valentina, Luciana. Mil pero mil felicitaciones.
1: Para que lo sepan.
0: Al MVP.
1: Es una mal.
0: MVP de Gimnasio El Norte.
1: Ahora la niña.
0: La fiesta de grado es hoy, señores.
1: Niña.
0: Con el mono Zabaleta.
1: Está.
0: Luis Resolano.
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0: Mañana se celebra, señores.
1: Niña.
0: En el jacuzzi. Carlos.
1: Arrepentí.
0: Mejor dicho, la gente va con todo, papá.
1: ¿Ah? Y yo sé bien que es así.
0: Oye, Felipe, vas con toda, papá, vas con toda hoy con ese grado.
1: Pero ya yo...
0: Mira el mono, mira el mono.
2: Y hoy llora la niña.
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3: se metió.
4: ¡Oh!
0: Está bueno para

0: Felipe Contreras. Va con toda, con el mono hoy, va con el mono.
1: Oye, John Obeso,
2: el que las pone a llorar.
0: No, no, lo repetimos, ¿qué? Lo repetimos.

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0: Saludos para familia Pino también que me reporta la sintonía. Para María Alejandra, ahí está ahora. Para Juliet, ese guión gana Colombia 2-1. Eso va. Acá va enviándome también audio por acá, ya va de una, ¿eh?
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0: De un lado al otro lado.
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0: Oh, selección Colombia hoy, ¿eh? Eso va. Ahí está.
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0: Él te mueve, mami, ¿ah? ¿Eh? Oui.

0: mejor dicho, oye esta, ¿eh? ¿Se acuerdan de esta?
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¡Vaya, qué sabor! ¡Ay!

0: La fiesta colombiana, May. Ahora el chamán de Selección Colombia, cántalo pa' ver, cántalo pa' ver, cántalo pa' ver, cántalo pa' ver.
1: Pelota a la mitad de la cancha, la tiene la selección Arias. Va tocando la pelota John Arias, se abre por sector derecho, la tiene John. Va levantando la pelota John Arias, abre por el sector izquierdo, dejando la pelota para Lucho Díaz. Fue arranca derecho, de pierna derecha, engancha sobre el sensa, pista de la cancha para Lucho. Pegale, Lucho, pegale.

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1: Son las 12 en punto. 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

掌声来自蹦迪训练营。欢迎老板。Next, Jerry Bolívica, señoras y señores.El ingeniero, ¿cómo estamos? El sonido allá afuera. Bien, excelente. Vamos a ver un poquito, ingeniero. Eso, ahí es tu pana. Ahí, dame otro poquito, ingeniero. Eso. Ok, vaya tu pana. Aquí estamos en nuestra charima giratoria. Nuestra charima olímpica.Prepárense, señores, porque venimos con una nómina de lujo, una nómina espectacular. Aquí en emisora, el primer lugar en esta tarima olímpica. Pónganse cómodos ahí. Sus amigos que están ahí en vía y en palco, el gran Tito Rachera, el tigre de los folcloristas. Bienvenido, papá. Ahí está ahora, ¿eh? Con su botella bien bacana.Bueno, Valledupar, todos sus alrededores. Prepárense, vamos a disfrutar en este viernes fin de semana. Todo Selección Colombia. En esa tarima giratoria. Voy a entregarles una cantidad de artistas de nuestro folclor vallenato. A ver, muchachos. Estamos ahí en el escenario. Listo, preparado.Señoras y señores, ya está aquí el orgullo de Fundación Magdalena, un artista con el sello de la número uno olímpica estéreo. Se place en presentar.

0: Kaiser más grande, el Giovanni de Sillas, en nuestra tarima olímpica, señoras y señores. Vamos a ver ahí. Nuestra tarima olímpica, el más grande, el cacique de la junta, Giovanni de Sillas, en nuestra tarima giratoria. Ese monstruo del vallenato que le ha aportado tanto a nuestro folclore. Hoy está en nuestra tarima giratoria. Señoras y señores, un placer para mí presentarle esa nómina de lujo. Hoy modo Selección Colombia. Para acompañarla, ahí está el gran Mono Padilla en su palco disfrutando. Un abrazo. Oiga, Mono Padilla. Sírvelo, papá. Sírvelo de una.
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0: La tarima olímpica, me dice yo. Listo, preparado con todo el combo. Disfrutando en la tarima olímpica. Esa tarima giratoria. Hoy con esos artistas, Valle Dupán. Aquí estamos, señoras y señores. Voy a presentarle inmediatamente, ¿eh?

escenario, señoras y señores. Un joven artista. Marcucho de Bosconia César. El gran Kevin Rangel. Aquí se lo presento, señores. En nuestra tarima giratoria.

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0: Todo terreno, Ventos, Sabaleta, y nuestra Yarima Giratoria. Será el artista, orgullo del Molino, La Guajira. El todo terreno, Ventos, Sabaleta. Eso va a ocupar. Más artistas a esa hora. 12:50 minutos. Disfrutando, ahí está. El gran Ovejo, el ingeniero de moda. Saludos para Albeiro Liñán. El empresario de moda también a esa hora. Disfrutando de estos buenos artistas en escenario, señoras y señores. Hoy modo Selección Colombia. Y en nuestra tarima giratoria voy a presentarle de inmediato. Señoras y señores, voy a llamar al escenario, a nuestra tarima, a ese gran artista internacional que ha llevado nuestro folclore vallenato, ha traspasado fronteras. Y hablo nada menos y nada más que de Jorquito Celedón.
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1: ¡Una en punto!
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0: señoras y señores.
1: El movimiento musical.
0: Es el churismo, el pluma blanca, el rey guajiro. Va a estar ahí de lanzamiento el sábado, señoras y señores.
2: ¡Valledupar!
0: ¡Primero!
2: ¡Eso es puro fistoking!
0: ¡Vaya pluma blanca! Nos vemos ahí en el Parque de la Ley.

0: a estar con todo el turismo, ¿eh?
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0: Toda la artillería olímpica.
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0: Todos los juguetes.
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0: ¡Ay, turismo!
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0: El sábado.
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0: ¿Para dónde vamos, Maya, este sábado? ¿Para dónde vamos?
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0: ¿Para dónde?

estamos hoy, Mike.

0: Ahí gana nuestra amada Selección Colombia.
1: Santa Lucía.
0: A regreso de una. Vamos a ir con nuestros artistas. Con nuestra tarima olímpica. Queda bien, muchachos. Sírvalo ahí, Tito Bonachera. Miedo, compadre. A ver, Valledupar. Vamos a ver, señoras y señores. Es un gustazo acompañarles a ustedes en esa tarima olímpica. Voy a llamar al escenario al maestro.

verano te cuento que va la leche de las vacas, no hay pasto, los cultivos se acaban. ¿Y entonces de qué vamos a vivir, hola? Por eso dice la canción,

El maestro, Iván Villazón, a esta hora. Sonando fuertemente el maestro Iván Villazón, ¿ah? ¿Eh? Ahí está Jenny Imaginatoria. Está listo, señores. Y ahorita vamos a entregarle también todo el ambiente de nuestra más Selección Colombia. Para todos nuestros oyentes. Se han pegadito a la emisora en primer lugar.

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maestro, el maestro Poncho Zuleta. A ver, fuertes aplausos ahí en nuestra tarima giratoria para el maestro Poncho Zuleta. Está con todo el pulmón de oro. ¡Oh! Señora, y nuestra tribu giratoria con más artistas. Voy a presentarle a esa hora de la tarde en nuestro escenario. Nuestra tribu giratoria, voy a llevar de una rápidamente en ese momento a un artista nacido aquí en la cancha olímpica. Listo, señores, con ustedes. Extra distancia. El gran Silvestre.

mucho respeto, le vamos a dar un aplauso, pero aquí en el conjunto nomás con nuestro instrumento. Yo sé que el público al escucharlo también lo va a recibir con alma, vida y corazón.

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1: ¡Las dos! ¡En punto! ¡Escucha! ¡Olímpica Estéreo! ¡93.7!

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0: ¡Eso llegó!
1: ¡Ay, ay, ay! ¡Rama de tamarindo!
0: ¡A ver, Colombia, a ver, Colombia, a ver, Colombia, a ver, Colombia!
2: ¡Gol de Colombia! ¡Gol!

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mi patria. Ya mi selección Colombia, tengo la fe intacta, la fe intacta, que hoy ganamos, hoy pasamos a la siguiente fase, la tengo intacta esa fase. Más de 50.

nuestra amada Selección Colombia. A ver. A través del 321-619-9937. Dime yo, mi marcador para hoy entre la Selección Colombia y la Selección de Ghana es este, papá. Dímelo a ver, 321-619-9937.

0: que cambien, se cambienta mundialista, se cambienta en nuestra llamada selección Colombia.
1: Que enamora.
0: Está bien, Chapu.
1: Funcionado.
0: Firme, ah, puro sistema inteligente.
1: Ay, con James y Lorenzo y también con Lucho Díaz.
0: Ay, sabor.
1: Estamos todos.
0: Ayer recibió, queremos felicitar también, ah. Ayer recibió grado de primaria Luciana Contreras Fernández. Es felicitada por sus padres, Carlos Contreras. Viene parte de Gira Paola Fernández. Que desea pero mil bendiciones. Hoy, señores. Ayer recibió grados de primaria. Parte de sus hermanos. Parte de Valentina. Parte de Carlos Felipe.
1: Santa Lucía.
0: En ese grado de primaria. Dios la bendiga. Luciana Contreras Fernández.
1: Estaba lindo.
0: Está bien ahí, ¿ah? Eso va. El modo selección Colombia de una.
2: ¡Arriba Colombia!
3: Y esto continúa. Vamos por más. ¡Pero!
0: Oye, esto continúa, Checo.
1: Buenas noches, presidente, buenas noches.
0: Porque sabe,
1: buenas noches.
0: Hoy recibe grado de bachiller.
1: Buenas noches.
0: Carlos Felipe Contreras Fernández. Felicitado por sus padres. Carlos Contreras. Chira Paola Fernández. Su hermana Valentina. Luciana también la felicita. Claro que sí.
1: Voy a cargar el cajón cuando
0: sea, pero mil.

0: Gimnasio del Norte. Esa fiesta va a estar bacana,
1: ¿eh?
0: Esa fiesta de grado va a estar mono, papá. Nada menos y nada más que con el mono Soleta y Luis Razzolano. Qué grado ese, bacano.
2: Mi barranquillero.
0: ¿Y mañana qué? ¿Mañana qué?
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0: Mañana celebramos en el jacuzzi de Carlota.

0: Oiga, bendiciones para ustedes, ¿eh?
1: Marimonda,
0: hay que recibir en grado de bachiller.
1: María Palito, mujer pipona, de gusanito.
0: Carlos Felipe.
1: Y nos vemos.
0: Don Tena Fernández. Oiga, papá. Mil bendiciones para usted, ¿eh? Celébrelo, se lo merece.
1: De tigre mono.
0: Celébrelo con todos los juguetes. Ahí está.

0: Luciana Contreras Fernández. Ayer también recibió grado de primaria.
1: ¡Cohete,
0: cohete, cohete para ella!

Oye, Leche Colombia, papá, ponte la camiseta. Te esperamos hoy desde las 5 de la tarde en la cancha. Nada menos y nada más. La cancha el 12 de octubre. Para que grites. ¡Oh!

Escucha la que de León va levantando la pelota llanaria. Se abre para el sector izquierdo, dejando la pelota para Lucho Díaz. Arranca Lucho, de pierna derecha engancha sobre el centro, pista de la cancha para Lucho. Pegale, Lucho, pegale. ¡Bien!

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1: Oh,

eso, May, dímelo.

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0: así me cae.
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0: Río Sono, se llama así Río Sono. Ahí está el gran Luis de la Voz. Está súper pegado,
1: ¿eh? Vamos para la cancha. 12 de octubre, que juega Colombia. Y de ahí hasta el lanzamiento del Pluma Blanca, Chulo Díaz.
0: Venga, por ahí está por Siaka. Ella es Jackson. Por Siaka, ya listo, ¿ah? Para allá también para la cancha 12 de octubre. Vaya, man, el mamá con todo. ¡Oh! La tarde sabrosa, man.
2: ¡Aquí!

0: tardecita bacana, sin tanto sol. Está suave hoy, está suave. Está suave para esta parda, May.
1: Ah. Huele, huele, huele a cebada.
0: Estaba sin miedo, estaba sin miedo. Llenando. Sin miedo, papi, sin miedo. Sin miedo a la...

Ya es todo preparado, preparada ahí. Ojo con la bobuchela, tu camiseta, el pito. Para allá, para la cancha 12 de octubre, ¿eh? Con toa. Alguien por cerca. Está ahí activado, ¿ah? ¿Eh?

Eso va. Ah, por si acá le cae una magadera. Por si acá le cae una magadera. Ey, yo, ¿qué tal? Ey, yo, que no sé qué. Está para la ciudad de Tapa. Es una, papi, es una.

0: buena, que dicen los oyentes en primer lugar.
1: Buenas tardes, Guarecay. Le te habla la Jacinta Peyú, Guarecay, de la ranchería aquí en La Guajira, Guarecay. Aquí la ranchería de aquí, de la Mayapo, aquí vía Manare, Guarecay. Escuchando Olímpica, ahora esa de la Bayú, parece, Guarecay, escuchando a la John con obeso. Guarecay, aquí yo escuchar por internet, Guarecay, aquí nosotros Guarecay ya civilizado, Guarecay, escuchar internet, Guarecay. Guarecay, este de la Colombia se le gana hoy a los negritos de ese Guarecay, ¿cómo se llama el equipo de ese Guarecay? De puro negrito, ese la gana ese Guarecay. Guarecay, nosotros ganamos 3-0, Guarecay. Nosotros aquí somos ya nuestro piachi, dijo Guarecay, aquí nosotros, Guarecay. 3-0 a los negritos Guarecay de la gana ese Guarecay.
2: Oye, papá, lo único que te entendí fue gana de los negritos.

0: sí le entendí fue que los negritos y tal.
1: Con todo, compadre, yo escucho Olímpica Estéreo. El marcador queda 3-1. Ganando nuestra selección Colombia.
0: Dale,
1: con
0: papá.
1: Toda.
0: La buena.
1: Iván Bornacelli firme.
0: Esto bueno, nosotros oyentes del primer lugar. ¡Ojo! 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Ay, llegó la solución, papi, ¿ah? 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Ah. Tiene una ahí. Ya es inscrito, ojo, si usted está inscrito ahí, ya quédese relajado esperando el llamado para entregarle galones de Clorofil. El papá en Colombia.

0: está por ahí, a ver.
1: Yo escucho Olympic Stereo. Se metió. Y porque me gusta la radio, el marcador de hoy es 2-0 ganando Colombia.
0: Eso.

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2: Las 3 en punto.
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0: 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El Pluma Blanca.
1: Nadie te supera.
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0: siempre, enamórate de mí, mamacita.
1: ¿Ah? Oye, bebé.
0: ¿Qué pasó?
1: Acuérdate de mí.
0: Ah, eso te estoy preguntando yo a ti. ¿No me respondes? Ah, pues.
1: ¿Sabes?
0: ¿Cómo la cosa? ¿Cómo la cosa?
1: Oye, bebé.
0: ¿Qué pasó?
1: Acuérdate de mí.
0: Me enamoro solo y entonces... No. Vamos a enamorarnos los dos. ¡Oh! Porque a mí apenas me dicen así, mi amor, yo me enamoro.
1: Yo sé que Dios...
0: Bueno, entonces tú tienes que estar de acuerdo.
1: No tenía guardado este momento.
0: Que... Porque yo la guarda y voy a estar enamorado yo solo. ¿Y tú qué?
1: No de ganarlo.
0: No, es porque voy al bulto soy yo.
1: ¡Oh!
0: Canción Enamórate de mí, Karen Lizarazo, la patrona del vallenato, estuvo con nosotros ahí en La Pedregosa. Y qué presentación tan excelente la esa artista, la patrona del vallenato, Karen Lizarazo. Ay, patrona, enamórate de mí. Finaliza número 15 de la semana. Aquí está Valledupar. El radio conteo más importante, ¿eh? De las 15 finalistas de la semana. Esa que tú vives, esa que tú programas. A través del 321-619-9937. Y tú me dices, yo, toda la semana, dígame esta, cómplaceme con esa. Aquí está. La finalista de la semana.

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2: ¡Oye! ¡Qué sabor!
1: Fin de semana, adulto papá.
2: Fin de semana.
1: Fin de semana, adulto.
3: Pero no.
1: Compartido de nuestra amada selección Colombia.
2: ¡Ah!

quiero que de una me sigas dando el marcador. El partido entre la selección Colombia gana. A ver, ¿cuál es tu marcador? Me lo dice de una. Trae el 321-619-9937, papá.

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0: Bueno, finalista de la semana, Bordo y Basile y todo, ¿eh? Vamos con Basile, con la finalista, mejor dicho, Chicho, ¿para qué te explico, men?
1: ¡Olimpiquista!

0: Chapadelo.
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0: en el primer lugar.
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3: Chupa,
4: chupa. Para mi compadre Hanner en la ciudad de Barranquilla, me hice yo escuchando

0: el gran Dani Ortega. Más firme también de la radio en Barranquilla.
1: Contento y con
0: Alejandra ahí en la tienda.
1: Con todo.
0: Puro oyente firme. Puro amigo firme.
1: Si es que el fútbol de Colombia te levanta la energía.
0: Un abrazo para el gran Hanner, ¿eh?
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0: Ahí en Villa Carolina.

0: presentar demás canciones y la finaliza en la semana. La semana que una ya regreso.
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0: Voy con Exa. Aquí está el maestro. 8 CD. Aquí estoy de nuevo. No te muevas.

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0: si te vuelvo a ver, ahí está el Pluma Blanca. Señor. Oye, Pluma Blanca, entonces, ¿nos vamos para dónde?
1: ¡Chulo!
2: ¡Día!
1: En el Parque de la Leyenda Vallenata.
0: Finaliza
3: el dermatólogo de Monte.
0: Número 12 de la semana.
1: Me pinto cuando el churo suena esto. Ay,
0: si te vuelvo a ver,
4: ahí te diré.
0: Ay, churo.
4: Lo mejor que quedó de
0: churo, voy con toda, churo.
4: La canción que siempre.
0: El día sábado, churo.
4: A decirte lo que
0: hoy le ganamos a la selección de Ghana. Vamos a celebrar ese lanzamiento.
4: Que Dios enhorabuena.
0: Va con toda. Ahí en el Parque de la Leyenda.

0: uno.
1: Voy con toda, Pluma Blanca, voy con toda. No sé qué tú vas celebrando.
2: Si te vuelvo a ver, si te vuelvo a ver.
3: Yo te... Ay, mis amores viejos.
2: No te olvidaré.
3: ¿Dónde estás? A invitarlo al lanzamiento del Pluma Blanca. A ver si nos reconciliamos, carajo.

0: dai, esto está sabroso, esto está sabroso. Ya vuelvo a ver. Ahí la finaliza.
1: La firma.
0: Finaliza número 12 de la semana. Sonando a través de la emisora en el primer lugar.
2: ¡Oh, Dios!

0: Mami, la camiseta de la Selección Colombia, puede echar ya el peri. En este momento,
1: para el bien o para el mal, a mí me
0: en este momento, penal entre la Selección de Egipto y la Selección de Australia. Penalti, señores. Vamos a ver cuál será la selección. Avanzará la siguiente fase ahí en este grupo. Entre la Selección de Australia y la Selección de Egipto.

0: pendiente que me dicen de uno del marcador, a ver.
1: Vaya adelante.
0: Dímelo. Oye, Tatiana. Entra, Tatiana, ¿cómo va todo? Hay una vaina y qué amor mío. ¿Lo que será? Vamos una vaina, ¿eh? Acá me dice Frank John, gana Colombia 2-1. Bien, papá, bien, papá, bien, bien, bien, bien. Buena por esa, buena por esa.
2: ¡Colombia! ¡Mi patria querida! ¡Olimpica!
0: Dímelo, ¿quién está por ahí?
3: Bueno, en la finalista de la semana, vamos con la selección Colombia también. 1-0 gana mi selección.
0: ¡Papá esa! ¡Papá esa, papá! Abuela Matías, ¿eh? Gracias por estar escuchando la finalista de la semana.

0: Dominio de Pelota, papá. Para Dominio de Pelota, el gran Raúl. Oye, Rulo. Dice yo, voy para allá para el 12 de octubre, ¿ah? Sí, tú estoy preparando la pincha. Oh, Selección Colombia. Voy para allá para el 12 de octubre, para la cancha. Hey, te vas a sentir ahí. Oh, va. James te va a pasar por el ladito y lo puedes tocar. Vas a sentir el aroma de James Rodríguez. El del Guajiro Lucho Díaz.
1: Oh. ¡Sí!
0: El ambiente del Guajiro Lucho Díaz. Lo vas a sentir, tremenda pantalla esa bacana, brother.
2: Lucas Ayambongo.
0: Con un ambiente mono.
2: Y hasta donde.
0: Con sorpresa, con premio. Arma tu combo, lleva a toda la familia. Porque eso es totalmente
1: gratis.
0: ¿Cómo, Mike? ¿Cómo?
1: Gratis.

viene tiene una pinta de sábado, ¿ah? ¿Eh? Tiene una pinta de sábado, ¿eh? Yo no, Peri. ¿Verdad que? Todo así y tal. En la finaliza de la semana. Hay pegadito también con el Pluma Blanca, ¿eh? ¡Dale, Pluma Blanca!

0: toda la costa y Colombia, papi.
1: Todo el mundo dice que eres la más buena.
0: El Puma Blanca, el Churo Díaz. Que escucho, uno va por la calle. Hey, ¿qué va a poner Puma Blanca? Hey, ¿qué va a poner Puma Blanca?

0: más de 45 llamadas ahí. Ey, mamá, eso tiene boleta.
1: Tú llamarás cuando eras novia mía. Ahora eres mi mujer.
0: Ay, yo fui el empresario. Ey, yo, tiene boleta para el lanzamiento. Ey, papi. Oh, más de 45 llamadas. Ey, yo, levanta metal. Ey, no. Ahí, cómprenla.
2: Chulo. Día. En el parque de la leyenda mayor.
0: Señores,
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0: Es el gran Diego Baza. Buena canción esa. Diego Baza, que ya póngamela ahí. Eso.
1: Para Gaby.
0: El pechiche de tu vida.
1: Rey Salomón.
0: Ay, amor.
1: Finito.
0: Diego Baza. Esa canción.
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0: Una firma ese gran maestro que hoy no está con nosotros. Pero que nos dejó muchas canciones, muchos éxitos. El maestro Omar Geles. Ahí está en la voz de Diego Baza. El pechiche.
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0: Tu vida, amor. A ver, amor, dímelo para ver. Con las finalistas de la semana, las más importantes, la más rankeada, la más sonada. Y el que no está aquí tiene que abrir el ojo, ¿ah? ¿Eh? Yo nomás. Sí, ¿ah? ¿Eh? El que no está aquí tiene que abrir el ojo. Igual en las 20 latinas. Hay que abrir el ojo ahí, ¿eh? Hey, la finaliza de la semana. Algo más de la finaliza de la semana. A ver, Richie.
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0: 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Más finalista de la semana, quizá el cantor, el del Rey Díaz. No tienes que mentir en vivo.

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1: Son las 4 en punto. 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

0: Entonces, Ana, el man que perdió la batalla, perdió la batalla. Hey, ¿sabes qué, mi amor? Perdiste la batalla, bebesota. Ana, el quesillo.
1: Esto de un wow.
0: Tumbao, Ana. La finaliza número 9 de la semana. Perdiste la batalla, mi amor. Oye, Ana.
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0: Finalista esa bacana,
1: ¿eh?
0: Oye, del cacho nadie se salva. Esto dice la gran gana del castillo.
2: Vacilao.

0: Partido. Ahí se lo para el empresario de moda. Un empresario exitoso, Albeiro Liñán. Ahí está con la Mona Linda. Andrea Lorena Contreras, todos sus hijos.
1: Y hoy la moja Lucho Díaz.
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0: Ahí está Grenzo.
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0: Diana Marcela. Eileen. Daniela también activada ahí, ¿ah?
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0: Dariana Michelle.
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0: Con la línea.

0: cuando tú
1: los jamones, mi compadre, el Bailo Liñán.
0: Vaya, yo voy a ponerme titular, mamacita, que yo.
1: Están en la avenida 51, contra el Presal 51, esquina.
0: Qué rico
1: tú. Oye, Albeiro.
0: Qué rico tú lo mueves, mamá.
1: Papi, eso, tírame la plena, Albeiro, tírame la plena.
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0: Donde dice por acá el gran Alfredo Liñán que gana Colombia. 3-1. Ahí está el gran Nando, lo veo peligroso ahí, Nando.
1: Mi amor.
0: La cara de fría que no puede con ella,
1: guau. Tú la armas, mamacita, que yo soy buen jugador. Chimbazo.
0: Pero no, papi.

0: Póngale la firma, papá. Póngale la firma. Dímelo todo, dímelo todo, dímelo todo, dímelo todo.
1: Pelota a la mitad de la cancha, la tiene atrás John Arias. Va tocando la pelota John Arias, se abre por sector derecho, la tiene John. Va levantando la pelota John Arias, abre por el sector izquierdo, dejando la pelota para Lucho Díaz. Arranca derecho, de pierna derecha en cancha, sobre el centro, mitad de la cancha para Lucho. Pegale, Lucho, pegale. ¡Bien!

0: ya regreso de una.
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0: Aquí está la finalista número 8 de la semana. La tristeza mía, Ever Vargas. Una canción con la autoría de Wilfan Castillo. Te pone más. Regreso.

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0: lanzamiento. El Pluma Blanca. Chulo Díaz.
1: Y el Sony de Colombia.
2: Eso va, eso va, Mike. No lo voy a pegar, no lo vamos a pegar, me lo voy a pegar.
1: Internacional.
2: Finaliza número 7 de la semana. El Pluma Blanca. Pluma Blanca, arrancamos desde hoy, ¿ah? ¿Eh? Arrancamos ahí. Vamos a estar con la selección, apoyando a la selección de Colombia. Ahí en la cancha, 12 de octubre. Ahí nos va un
1: payaso.
2: El Sabadoski.
0: Vamos para la cancha, 12 de octubre. Que juega Colombia. Y de ahí hasta el lanzamiento. El Pluma Blanca.
2: Emocionar cuando salga esa canción, Churo. Esta me lo voy a pegar. Cuando salga esta. Ah.

0: Comenta, comenta. Ya comenta. Ah, voy con más finalista. Esto está sabroso, papi.
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0: Aquí llega el presidente del vallenato, Alex Manga. Aún

0: 4
1: y 30.
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ella, la finalista número 5 de la semana. Vaya, Javi. Estuvo también con nosotros ahí en la Pedregosa. Una presentación espectacular del gran Javi David. ¿Eh? Ahí su-

0: lo más finalista de la semana. No te muevas de una. No.
1: Hoy es día de fútbol, que se reggaetón. Llame los vecinos.
0: Está prendido el valle, ¿eh?
1: Está duro.
0: Prendido el valle.
1: Campeón.
0: Para el número uno, Olímpica Estéreo por todos lados.
1: Olé, olé.
0: Oh, selección, todo.
1: De pecho.
0: Ya lo siguiente me escriben, John. Estamos preparados para irnos ya.
1: Olé, olé.
0: Ya saliendo para la cancha 12 de octubre con Toa.
2: Trayendo la
0: piso, papá. Un abrazo. Ya nos vemos.
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4: Así.

0: tú lo que quieres, que me coma el tigre, ¿qué? Ahí está la finalista de la semana. Número 4, el gran Jomel Díaz, el cacique. Pegado el cacique, ¿ah? ¿Eh? ¡Oye, presidente! Va a pegar el tigre, carajo. Y no solo al tigre, ¿eh?
1: ¡A la mar!

0: coma el tigre, buena canción esa.
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0: Yo obedecía a Franco Argüelles en ese álbum Experiencia Vivida, ¿lo recuerdas?
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0: bueno, listo. Luego más, señores, de la finalista de la semana.
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0: Aquí llega el señorazo Rafa Pérez. La familia que soñé. Finaliza número 3 de la semana. La canción firmada por Joe Mingiola, gran compositor.
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0: bendito sea Dios.
1: Mike, cógela suave, Mike, ¿eh?
0: A quedarme contigo y te digo.
1: No llevamos ni tres frías ya, Mike.
0: Yo me siento orgulloso.
1: No llevamos ni tres frías ya todavía, Mike.
0: Madre de mis hijos.
1: Realiza de la semana.
0: Por darme un
1: número tres.
0: 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Y como no voy a...
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0: Soy feliz. Si de...
1: La más pegada, la más sonada.
0: Yo tengo...
1: La más pechichona.
0: La familia.
1: La más sonada.
0: Soñé. Yo ¡oh! Gracias por esta oportunidad. Solo quiero, quiero vida para ver crecer mis hijos juntos.
1: Papá, ahí está agresivo hoy, Mike.
0: Para poder disfrutar.
1: Agresivo hoy, Mike.

0: ¡Ay, Chapo! ¡Néxor Gómez! ¡Vaya!
1: ¡Pero que bota la muleta!
0: La pinta ahí hoy como... Pues perdés el Chapo hoy, ¿ah? Zapatico blanco, suéter blanco, pantalón jean, azulito clarito. ¡Ay, a papá! La pinta perderse hoy, guau. ¿Ah?

0: Dice el gran Mario dominado ahí. Ahí en la casa me dice yo.
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0: Tengo el Joe Turbolace a todo timbal escuchando Olímpica. Dale papá.
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0: En el Vierdoki sabroso. El Joe Turbolace. Un abrazo.
2: Vierdoki.
0: Está encendido, me dice yo. Esta vaina está encendida, yo, mejor dicho.

0: 150. Pero para Enrique de la Hoz. Él reporta la sintonía, me dice John. A Tony Mal le tengo el parlante aquí. El man de la peluquería. El gran Joan. Vaya, Joan.
1: ¡Ah,

0: San Joan. Voy con más, señores. Finalista de la semana. Voy a presentar ya de una
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0: ¡Olímpica! Óyela.
2: ¡Ay, ay, ay!
0: La finalista.
2: ¡Hoy está el
0: número 2! ¡Ay, llora la niña!
2: Sí.
0: ¡Hoy gana Colombia!
3: ¡Ay, un beso!
4: El que las pone a llorar.
0: ¡Ay, ay, ay! No, no, pero hoy gana Colombia. No, no, no.
3: ¡Hoy llora la niña!
2: ¡Hoy gana Colombia!
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2: ¡Se me

0: toda, papi.
1: ¡Edward Ricardo!
0: ¡El mono Soleya! ¡Jesús Romero! ¡Hoy llora la niña! ¡A ver, muchacha!
1: ¡Vaya cotorro! ¡Ay, ay, ay, ay!
0: ¡Qué lloradera tan brava!
1: ¡Osura! ¡Voy a estar bendiciendo! ¡Es un himno!
0: ¡Era finaliza número 2 de la semana! Y a continuación, señoras y señores, voy a presentarle la más sonada y la más preferida, la más solicitada. ¿Cuál será, niño? ¿Cuál será?
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0: ¡Apa! ¡A ver! ¡Pluma Blanca! La finaliza.
1: Corta el agua.
0: Número uno. La finaliza más sonada. La más solicitada. La más rankeada. La más pedida.

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1: Son las 5 en punto.
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que se colocó la camiseta. 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Es totalmente gratis. La silletería está para ustedes, todo el ambiente, las bebidas bien frías y todo esto para que gocemos de este gran partido que sin duda alguna es muy significativo para nuestra selección Colombia, porque depende pasar a los octavos y está, mejor dicho, con los nervios de punta, con toda la alegría y la emoción, y obviamente enviándole ese apoyo, esa buena vibra a nuestra selección Colombia, a 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Vénganse para acá, en la cancha 12 de octubre, totalmente gratis. Los esperamos para que nos vivamos al 100% de este gran encuentro futbolístico, de este gran encuentro que se va a vivir a través de Olímpica Estéreo, en los 937 de Olímpica Estéreo, Valledupar. Para nuestros oyentes, los conductores, las amas de casa que están aquí, vénganse, vénganse. Esto es totalmente gratis, acérquense acá, está la buena atención, un espacio amplio para que se lo gocen con el combo de familia, el combo de amigos, y para cada uno de los que quieren disfrutar de una manera diferente, sana, en un espacio abierto, bien chévere, y se lo pueden gozar de la mano de Olímpica Estéreo. El estadio virtual se metió. 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Vamos a con más música más adelante, ya esto está aquí ubicado. Estamos viendo algunos cortes del partido también de Argentina, que también es súper importante de lo que se está viviendo, porque se definen los octavos. Está con ustedes una voz del primer lugar, Connie Salvear, desde la cancha 12 de octubre, totalmente gratis, de lo que se está viviendo aquí con Olímpica Estéreo, DIM Solar. 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
1: En las calles del estadio virtual, hoy nos tomamos el 12 de octubre. La cancha del 12 de octubre y de la mano de DM Solar. A esa hora estamos transmitiéndole a todos nuestros oyentes, extendiendo la invitación para que no se pierdan de esta gran fiesta que le hemos preparado aquí para todos los olimpiquistas, para todos los colombianos, para todos los que quieren vivir de esta gran experiencia apoyando a nuestra tricolor. Estamos presentes para cada uno de nuestros oyentes, todos los que están aquí alrededor del sector 12 de octubre, cancha 12 de octubre. Todo el equipo de trabajo de Olímpica Estéreo Valledupar, en cabeza de nuestro director Javier Fernández Maestre, nuestros ejecutivos, que dicen aquí estamos presentes, y nuestras marcas aliadas. 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Desde ya estamos para todos nuestros olimpiquistas, con DJ cargado de premios. Estamos cargados de sorpresas para que tú y tu familia, el combo de amigos, aquí en la cancha 12 de octubre. Aquí ves la pantalla, la silletería, todo el colorido. Ven con tu camiseta, ven con tu bubucela. Y de la mano de Olímpica Estéreo y de DIM Solar, estamos más que preparados para recibirte y para pasar un rato agradable apoyando a nuestra selección Colombia. A nuestro querido Manolo Fernández y a todo este equipo de trabajo, Iván Murgas también, quien dice, aquí estoy, aquí aporto mi granito de arena para que todo Valledupar y toda la gente linda venga, nuestros colombianos, y se gocen de este partido y le enviemos esa buena vibra a nuestra selección Colombia. 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Nos vamos de música, nos vamos de alegría, ambiente, apoyando a nuestra selección Colombia. Una voz del primer lugar que los acompaña, Connie Salvear, desde la cancha 12 de octubre. Vénganse de una para acá, péguense la rodadita con Olímpica Estéreo. Se metió.

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1: 6 en punto.
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Mi querido Miguel Rincones, estás con todas. 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Véngase de una hasta acá, en la cancha, 12 de octubre, totalmente gratis. Adecuamos todo para que venga y disfrute. Aquí no, que tiene que pagar para entrar, no señor, véngase que eso es gratis. Esto es del pueblo y queremos entregarles esa alegría, esa emoción, ese apoyo. Y hoy nos tomamos aquí la cancha 12 de octubre. Una vez más, un agradecimiento muy especial para mi querido Miguel Rincones y a todo su equipo de trabajo de DIM Solar. Está con ustedes una voz del primer lugar, en cabeza de nuestro director Javier Fernández Maestre, desde la cabina móvil que se metió en el estadio virtual con DIM Solar desde 12 de octubre. Para Olympic Stereo, se metió.

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0: Sí, señor, sí, señor. Y sabe que es lo chévere de todo esto, que es un ambiente familiar de lo que estamos gozando. Y aquí tenemos uno de los ganadores, a nombre del gigante del hogar, a nombre de DM Solar. Un chicuelo jugando el domingo. ¿Qué tal te ha parecido toda esta dinámica? ¿Cómo te llamas?
1: Ronda la Costa.
0: ¿Cómo te llamas?
1: Ronda la Costa.
0: Vecha para acá, yo te para acá, para acá, para acá, para acá, para acá, para acá, para acá. ¿Qué tal te fue con el domingol?
1: Bien.
0: Bien. ¿Golazo de qué? ¿Tiro esquina, central, qué? ¿Con quién viniste?
1: Solo.
0: ¿Solito? Mira el premio que se lleva él aquí con el domingol. Aquí tenemos los felices ganadores. Nuestros chiqui olimpiquistas están participando con el domingol. 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A mi querido Albeiro Liñán también, Albeiro Liñán, que también se une a esta gran apoyo que le estamos entregando a nuestra Selección Colombia en el estadio virtual. 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Venga, que aquí le tenemos que el mecato, que la fría, que el traguito, todo eso para que se lo disfruten con el sello de Olímpica en Serio. 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Y ahora, en temporada futbolística, temporada de nuestra Selección Colombia, temporada mundial, el gigante va con toda mi gente hermosa. Aquí siguen los niños participando, grandes, pequeños, adultos, la familia, el combo de amigos, están tomando la foto. Es la gran previa que estamos viviendo aquí en el estadio virtual de Olímpica Estéreo Valledupar. Iván Murga llegó, trajo su combo, trajo todo, organizó, dijo: Connie, ya vengo. Lo mismo que mi querido Miguel Rincones, dijo: Connie, espérate ahí, porque voy a traer mi combo bien bacano. Bien, Ernesto Rocco mandó su combo y toda la gente hermosa. ¿Y qué decir? Otro ganador, ven pa' acá, mi amor. ¿Cómo te llamas?
2: Matías Andrés.
0: Matías, ¿qué? ¿El apellido?
2: Camacho.
0: Matías, ¿con quién viniste?
2: Solo.
0: ¿Solito? ¿Y es por aquí cerca?
2: Sí.
0: Ah, ok, Matías, mira el premio que te vas a llevar. A ver, te voy a poner a coger. Acá, ¿cuál de los dos? ¿Esto o esto? Ok, mira, lléveselo de una. Va Matías, contento con su premio. De una, nuestro. Claro, vamos a cambiarlo. Eche para acá entonces, tome. Aquí, aquí complacemos a los pequeños con sus premios en el Dumigol, que está cargado de electrodomésticos y todo esto. Gracias a nuestras marcas aliadas, el gigante del hogar, DM Solar, a nuestro querido alcalde Ernesto Orozco, una vez más, gracias. A mi querido Iván Murgas. Ponte pila, Ivancho. No sé si se te pegan unas camisetas, acá te las recibimos con mucho gusto. Está con ustedes una voz del primer lugar. La cabina móvil se metió aquí en el estadio virtual desde el barrio 12 de octubre. Cancha 12 de octubre. Se metió.

Las

0: era. Están preguntándome la pregunta del millón. La pregunta del millón. ¿Hay que cancelar algo? No, señor. Es totalmente gratis. Estamos haciendo dinámicas de la mano de El Gigante del Hogar, de la mano de DIM Solar, de nuestro querido alcalde que también ha estado súper atento a través de los 937, mi querido Iván Murgas, que se viene con su combo espectacular. Vienen los niños también de Taekwondo para apoyar a nuestra selección Colombia. Están todos los chiquiolimpiquistas participando con el Dumigol. Ya tú ganaste, ¿cómo te llamas?
1: El Eider.
0: ¿Qué tal fue el Dumigol?
1: Bien.
0: ¿Bien, bien, bien o fue difícil?
1: Difícil.
0: Ahí se lleva su premio, gracias a nuestra gente hermosa del Gigante del Hogar. Es 100% gratis, vengan, vengan en familia, aquí los estamos esperando, puertas abiertas, bien bacana la atención, es el ambiente con el cual los recibimos, a mi querido Manolo Fernández, a él y a toda su comitiva, a mi querido Iván Murgas, a él y toda su familia, que dicen presente, Gigante del Hogar, DIM Solar, Albeiro Liñán. Otro ganador, ¿cómo te llamas, muñeco?
2: Andrés.
0: ¿Andrés qué?
2: Santiago Sierra Peña.
0: Ven acá, te acabas de llevar este premio. Mira, ve, para que le lleve a tu mamá, de una, agarre. ¿Qué tal te parece el premio?
2: Bien.
0: Ahí van, felices, felices los muñecones con sus premios a nombre de El Gigante del Hogar, quien hace parte de esa fiesta mundialista. A nombre de DIM Solar, a nombre de Iván Murgas, a nuestro alcalde Ernesto Orozco, a mi querido Manolo Fernández, estamos pendientes, entregándole toda la alegría. Hemos estado durante todas estas transmisiones en vivo y entregándole totalmente gratis la alegría y la emoción con Olímpica Estéreo Valledupar. El estadio virtual se toma el 12 de octubre, en la cancha 12 de octubre, totalmente gratis. La dinámica es muy fácil, usted viene, se pasa un rato bacano, un buen comportamiento y la pasamos bien chévere todos apoyando a nuestra selección Colombia con Olímpica Estéreo. Un musical más, ya retornamos para todos ustedes para seguir entregándole detalles de lo que se está viviendo aquí desde el 12 de octubre con Olímpica Estéreo en la cabina móvil. Connie Salvear se metió.
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que se está viviendo. Se está viviendo aquí desde el sector, en el barrio 12 de octubre. Todos los que se están aquí preparando, todos vienen con su bubucela, con su camiseta. El Dumigol activo. Hemos estado entregando muchísimos premios a nombre del gigante del hogar, entregándole la alegría a través de Olímpica Estéreo en los 937, que se metió en el estadio virtual para acompañarlos y apoyar a nuestra selección Colombia con la mejor actitud, con la mejor alegría, con la mejor emoción que se puede estar entregando. Les recordamos que es totalmente gratis lo que se está viviendo aquí en el estadio virtual del 12 de octubre. Él puede escoger, mi amor, que coja el premio que él quiera. Si el canazo, allá, la silla, que él escoja cuál va a llevarse. Siguen los ganadores, nuestros chicos olimpiquistas que están aquí llevándose premios. Iván Murgas, que se vino con toda, cargado de sorpresas, de premios. Él estuvo también entregando camisetas de la Selección Colombia. Estuvo nos apoyándonos con toda la coordinación para llevar a cabo esta gran transmisión, para llevar a cabo este gran estadio virtual. De igual manera, a nuestro querido alcalde Ernesto Orozco, a nuestra familia de DIM Solar, que se colocó la 10, Manolo Fernández, y a toda la gente hermosa aquí en el 12 de octubre. Qué comportamiento tan bonito, todo lo que se está viviendo aquí. Mi estimado Tobía Fragoso, Tania Pérez,